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prendidos acá con Radio América. Ya, no hay quien la supere a la campeona. Por favor, temita musical, Tu Lejana, de Segundo Rosero.

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1: Escuche, se convoca a todos los socios del Comité por Mejoras Caupichu número 2 a la Asamblea General Extraordinaria que se realizará este domingo 12 de julio a las 9 de la mañana en la Casa Barrial para dar el informe de fiscalización del año 2022 a 2024. Atentamente, Comisión de Fiscalización. Así que lo esperamos, sea puntual. 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
1: 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Y saludito para mi gente que está a esta hora conectada, está disfrutando de este viernes.
2: Viernes chévere.
1: Alegre. Un poquito dejando a un lado todo lo negativo. Cantando y disfrutando, manejando, trabajando aquí en Rock

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buenas noches, Radio América. Tenga la bondad, por favor, me pondría a poner el disco de Roberto Zumba, Odíame o Déjame, por favor, muy amable, gracias. Escuchamos a todo volumen en el sector de Carapungo. Que tenga una buena noche, gracias.

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0: saludito a mi gente que nos está escuchando en diferentes partes de la ciudad. Nos da definitivamente mucha energía, alegría total saber que ustedes siempre trabajando y siendo oyentes de Rocola sin moneda durante muchísimos años. ¿Cuándo se empezaron en la escuelita a escucharnos? Yo ya se están graduando. ¡Qué emoción, ah! ¿Eh? Imagínense. ¿Cuántas chicas hoy ya obtuvieron su maestría? Son doctoras, abogadas, ingenieras y escuchaban Rocola sin moneda en el colegio.
1: ¿Te acuerdas, mi estimado José Luis? Cuando yo tenía 18 años arranqué. Hoy que yo tengo mis 35 años. Me endulza
0: el saber que mucha gente se está graduando y por ende siguen escuchando cada viernes de Rocola sin moneda. Saludo para mi don Rumbita, que va desde Carcelén, va de viaje, dice, le deseo lo mejor, un gran emprendedor, un gran empresario, ya mega apoyo don Milo, saludo para todo el personal en la Magdalena, 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Un abrazo grande para usted. Salud para mi gente que nos escucha en el mundo entero, nos mira en www.americaserie.com. Algunos empezaron con la fiebre del mundial. Así es, pero mañana, hoy ganó España. Francia, España, semifinal, ¿no? Mañana que gane Noruega, por el... ¡Oh! Sí, ingresan a su TikTok y miran a América Estéreo con los chicos del show del humor.
1: Y unos cuantos colados nomás.
0: Miren, esa es la fuerza del...
1: ¿Cómo es? Del Cuyayay. Con los imbaquingos.
2: Comenzate.
1: Ya, para que le ponga like, comente, es algo bonito.
0: Claro, qué chévere. Y a quienes están en el centro histórico, en el norte, en el sur, poniéndole ganas, viajando a lo mejor en las terminales terrestres de Ibarra. Saludito en la Ciudad Blanca 89.1. Qué sintonía tenemos en Otavalo, en Cayambe. Claro que sí, en San Roque de Ibarra. San Roque de Quito también, ¿ah? ¿Eh? Tremendo. Tremendo. Y saludo para los cumpleañeros de este espectacular día, en especial para mi estimado Santiago, allá en La Quito Sur. Está de cumpleaños. A mi linda gente de la Policía Nacional del Ecuador. A todos quienes son parte de los viernes de Rocola sin moneda. Escuche esto con el Chupín. Échele. Salud.

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1: Caliche, buenas noches. Póngale ese temita de todos los viernes. Devuélveme las cosas. La ciudad de acá desde el valle.

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1: Y porque el amor existe, mi querido Caliche, y para ti también, mi querido Sensei Chiupín. Saluda al trencito desde aquí de Tumbaco. Por favor, compláceme con el temita de Julio Jaramillo, Elsa. Rocola sin moneda, la de.

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0: El palo que has quedado.
1: No. Un saludito para mis amigos que están a esta hora ya manejando en la noche, dirigiéndose a diferentes partes del Ecuador entero. Así que vaya con precaución, sí, con los cinco sentidos manejando, sin estar con el teléfono a un lado, por favor. Así es. Y pues recuerde, ¿no?, de avisar a la familia dónde va, en dónde se detiene. Cuidado con dejar los autos en las afueras, ¿no? Sí, hay mucha gente, como somos confiados. Somos confiados, mi estimado Chupín. Estamos mirando no solamente en las redes sociales, la ola de delincuencia que están atravesando muchas ciudades del Ecuador, casi todo el Ecuador. Así que hay que cuidarnos, sí, hay que cuidarnos, por favor, hay que ser empáticos entre vecinos, familiares, esperarle al señor si está llegando ya de algún punto del país a casita. Así es, por favor, estar pendiente de las alarmas comunitarias también. Y pues para los chicos que se van de diversión, salen en las noches, también se confían, digan a los papis dónde van, cuál es el rumbo, para que estén también, pues, ojo, ya sabe, ¿no? Que cuidarnos entre todos, mis amigos. 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Saludo para mi estimado Pablito Cobos, está en sintonía. Saludos a los tiempos, Pablito Cobos. Saludo para la Betsy en Quitú, me dice que se asome para unas dos que tres. Ya están los inquietosos ahí. Saludo para Joselito. Para mi gente en las panaderías, saludo para Mega Pollo Don Milo. Están todos los locales en la Versalles, Comité del Pueblo. Están en tremenda sintonía. Y en la Magdalena está Don Rumbido escuchando la mejor rocola sin manera. 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Maestro Chupín, póngale más sentimiento para acompañarte.

0: bohemios y bacanes en Rocola sin moneda. ¡Vaya!
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dice la doña Grace. Hable bien. Porfa, la canción Odio Gitano de mi tío Alci y mi tío Julio, porque estamos en julio de julio. Saludos, éxitos, calidad.

Hola, hola, ¿qué tal? Buen fin de semana, Radio América. Le saluda a su fiel oyente, el gran Henry Aguirre del Priorato City DJ. Por favor, una cancioncita de Paulina Tamayo, el tema Nuestro Secreto. Por favor, gracias.

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0: ¿Qué somos?
1: ¿El qué es, pues?
2: No tengo la culpa, que es de que uno se les pusiera algo ahí, pues no.
1: Un puñal en el pecho.
2: No, para nada. El que quiere, quiere. El que hace de su vida a su antojo lo que quiera, ya sabe. Así es. Por eso uno tiene que cambiarse de amigos. Tiene que cambiarse de todo un poco, ¿no es cierto, mi estimado Chupín? La tranquilidad, la felicidad de un hombre o de una mujer es la tranquilidad, la felicidad de estar sin inconvenientes, sin problemas, sin discusiones. Así que tranquilo, no nos estamos muriendo de viejos, decía un amigo por allá. Bueno, y no se olvide, saludito a mi gente que está viajando rumbo a diferentes sectores en Ibarra. Un abrazo fortísimo a mi gente en las despachadoras de gasolina, mis amigos que están en las camionetas, taxis, realizando recorridos. Un abrazo grande a nuestros amigos de Puembo, Pifo, el Yaruquí, el Quinche, Machachi. Están en festividades, Machachi, ¿ah? Bueno, que viva Machachi, viva Pomaski también, un abrazo. ¡Viva! Grande, este sábado son las festividades del Señor del Árbol allá en Pomaski. Les deseamos lo mejor, linda gente, ya sabe, un sector unido definitivamente ahuyenta cualquier cosa. Por favor, saludito a quienes nos miran en América TV, www.americastereo.com, y a quienes también nos envían saludito para mi estimado Jonathan Tuapanta, los tradicionales de las 6, ahí está doña Lupita, mi estimado don Víctor, mi estimado John, Lavane, todo el personal de los tradicionales de las 6. Saludito en San José de Minas, nos envía un abrazo y un saludito a don Pablito Cobos. Gracias, Pablito. Gabrielito Reina se está enviando saludos desde Calderón. Sintonía total en Garapungo, sur de Quito, Solanda, Laguito Sur, mi gente de Barrio Nuevo, gente de la Magdalena. Así que ya sabe, disfrute, súbale el volumen. Reconsidere muchas situaciones, piense bonito en esta semana que viene, lo que no se pudo realizar, que esta semana pues le vaya muy bien. Y a los graduados, felicitarles, que vivan los graduados. Y el sentimiento en Rocola sin moneda.
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1: ¡Naldo! ¡Abre la puerta!
2: Hola muchachos, ¿qué hacen por acá?
1: ¡Venimos a celebrar tu santo! ¡Viva el santo!
2: Pasen adelante muchachos.
3: La verdad, Naldo, que me siento muy feliz de estar en tu casa hoy día, en tu santo, para brindarte solamente mi canción romántica

Y yo llegando me encuentro con esto, el santo de mi compadre Naldo. Salud, compañeros. Salud, compadre.

0: ¿Y cómo es la cosa, Capitán Aladino? ¿No se va a tirar la suya?
1: ¿Cómo que no? Aquí esto sigue hasta las 6 de la mañana en el santo de mi panita Naldo Campos.
2: Pero si es hasta las 6 de la mañana, póngase pila con los carros afuera.

0: cabe menos este CD. ¿Ya compraste el tuyo, ñaño?
1: Ahora mismo voy a comprarlo.
2: Bueno, vámonos a servir algo, muchachos.
3: ¡Vamos!
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5: 7373, Calichito. Un saludito para todos los muchachos de Mejía. Bajando al Guayas ya por Santo Domingo, Calichito. Ayúdame una musiquita entre copa y copa de René Rivera. Gracias.

0: fin de semana, desearles lo mejor, por favor, aventura junto a la familia, disfrutar al más no poder, agradecer, por supuesto, cada mañana, levantarse, agradecerle a Dios, también al acostarse, y por supuesto que vengan muchas cosas bonitas. Gracias a mi estimado DJ Chupín. Con él todos los viernes le ponemos siempre ese sentimiento, esa energía, ese calor tropical aquí en América Estéreo. Déjeme agradecerle a los ecuatorianos en el mundo entero que nos miran en www.americaestereo.com y a quienes les toca hacer deberes. Ya no les quedó de otra porque algunos se quedaron. Todos dejan al último. Bueno, dejamos al último. En sí, pero ya pónganse a estudiar. Les tocó estudiar para los exámenes en agosto, septiembre y posterior. Que los profes digan, sí, pasó, ya, bueno. Y el resto a disfrutar, a gozar de ese bachillerato, de esa licenciatura. Sí, a lo mejor sacaron una maestría, qué bien, bonito, disfrutarlo entre familia, no importa la edad. Lo más chévere, como diría un ecuatoriano, un bacán, es tener su título y por supuesto poderlos y ventilar a quienes no creían en ti. Así que a tapar bocas, mi gente, a seguir disfrutando y a portarse bien. Ya viene Cecilia DJ con la mejor rumba, claro que sí. La fiesta en América, Cecilita, bienvenida.
1: Gracias, güey. Ya he traído bastante música, ¿no? El Freddy me hizo unas mezclas, ya hay buenas, güey.
0: Cecilita linda, como siempre. A mezclar, a ponerle energía a la DJ número uno de América, serio. Gracias, mi estimado DJ. José Luis. Saludito, dice, por favor, que envíe saluditos a mi estimado gringo. Gracias, el gringo. Saludos a todos los que empiezan jornada de velada a cuidarnos del país entero. Los queremos mucho. Hasta el próximo viernes. Esto fue Rocola sin moneda, la de los pobres. Gracias, país.

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Para los que todavía siguen bien parados, vamos en sintonía de América Estéreo. Que sigue la rumba. Hasta la próxima. 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
1: 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Son las 7 horas.

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Te marcan épocas incomparables. Muchas gracias por su tiempo. Y desde América FM y la programación estelar del fin de semana, Memorias, siempre, siempre los primeros. Iniciamos nuestro recorrido por el firmamento de las grandes estrellas que viajan en el túnel del tiempo de Memorias. Sí, señor, contactos telefónicos y sugerencias musicales al 0998-1315-59. Repetimos, 0998-1315-59. Es la vía directa a la emoción. En este 11 de julio, fin de semana para algunos de trabajo, para otros de descanso, después de una ardua semana de labores. En fin, lo importante y lo cierto es que les traemos un cargamento de canciones para el deleite de todos y cada uno de ustedes, recordándoles siempre que el ayer ya es pasado. No se quede en el pasado. El mañana es incierto. No se preocupe por el mañana. Es el hoy con lo que realmente se cuenta. Así que bienvenidos y bienvenidas a esta programación dedicada a los maestros que ya están de vacaciones, disfrutando de la tranquilidad del hogar y en la magnífica compañía de sus familiares. Empezamos entonces, corazones nostálgicos del ayer, a compartir buenas canciones, buena música a través de América FM. Por la campeona 89.1 en frecuencia módula de estéreo. 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Música y más música aquí en América FM.

Recordando música muy especial con Rumba 3. Sí, señor. Y este no sé qué tienen tus ojitos que definitivamente me vuelven loco. 9:15, 9:15, programando buena música a través del 09-98-1315-59. Repetimos, 09-98-1315-59. Es la vía directa a la emoción. En la blanca ciudad de Ibarra, cielo nublado. Así que hay que tomar las debidas precauciones, pero la radiación se encuentra allí, así que por favor salga con protector, salga con sombrilla, salga con gorrita, en fin, con lo que usted desee, pero para protegerse de la radiación, ¿verdad? Es muy importante para la salud de cada uno de nosotros. Muy bien, nos interesa saber desde dónde nos escucha. Nos interesa saber su buen gusto musical. Nos interesa saber cómo se encuentra de ánimo. Todo esto porque usted es importante para nosotros. Recuerde que es nuestro fiel oyente y debe ser tratado, sí señor. Debe ser tratado como se merece, con clase. Gracias por ser parte del fantástico mundo de Memorias. El programa que le hace recordar hasta lo que no debe. De seguro que por cada nota musical, un suspiro menos en el alma, enamorada del ayer. Música junto a Perales.

esta parte del tiempo, los Bukis, a esta hora de la mañana a través de América FM, compartiendo los mejores recuerdos para los corazones nostálgicos, enamorados siempre, siempre del siglo pasado. Seguimos compartiendo sábado a sábado las mejores canciones que sacaron más de una sonrisa o un suspiro por el amor de aquellos años, que marcaron una época inolvidable, definitivamente inolvidable. Gracias por ser parte de nuestra programación en San Roque. Nos sintoniza Lucía Buitrón y toda la familia. Felicidades en este fin de semana. Y buen día de trabajo también, me dice. Ok, perfecto. Muchas gracias. En los huertos familiares, saludos cordiales para Jacqueline Lara, fiel oyente de nuestra programación Memorias. Por ahí también se encuentra Sandrita Arias, recordando buenos momentos. Muchas gracias por ser parte de América FM. En el sector de Pioter, provincia del Carchi, los saludos son para Narcisa Vizcaíno. Excelentes canciones. Por favor, el tema Enfermo de Amor de Dani Cabuche. En Otavalo, veamos dónde es. Aquí está Otavalo. Saludos cordiales para Miriam Morales. Muchas gracias, la sintonía en la compañía de taxis Marco Proaño Maya, unidad número 19. Saludos cordiales para Francisco Ávila, por favor. El tema Mi Plegaria de César de Guatemala. Me encanta muchísimo. Perfecto. Ya lo vamos a ubicar por acá. Ya lo vamos a ubicar, este gran tema musical. Muy bien. ¿Qué tenemos por acá? A ver, en el barrio Santo Domingo, saludos cordiales para Galo Ponce. Gracias por la sintonía. Buen fin de semana. Los adolescentes de ayer disfrutan placenteramente escuchando las notas musicales más románticas de ayer. Saludos en los locales comerciales donde la mejor programación del fin de semana, Memorias, siempre, siempre está en la memoria de los grandes éxitos musicales, ¿sí? En la memoria de los adolescentes de ayer. Muy bien, queremos ir con un tema que nos habían también solicitado por acá anteriormente. Algo de Mari Trini, me dice, por favor, algo de Mari Trini. Esto que es Te Amaré.

0: música de Mari Trini para compartir y complacer a los buenos oyentes que siempre están con nosotros sábado a sábado, compartiendo buenas canciones, buena música a través de América FM por los 89.1 en frecuencia modulada estéreo. Y si usted está fuera de las ondas hercianas de América FM, lo invitamos a www.americaestereo.com. Repetimos, www.americaestereo.com, en cualquier parte del planeta, donde quiera que usted se encuentre, ahí están las canciones, la música más bonita de América FM. Muy bien, es tiempo de irnos para la pausa y enseguida retornamos con más canciones aquí en Memorias.
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César de Guatemala siempre será bienvenido a esta programación porque es un invitado con clase. Sí, señor, para compartir y también para saludar a los buenos amigos que siempre están en sintonía de nuestra estación. Mucha atención, las palabras nunca son pequeñas. Las palabras nunca son pequeñas. Con ellas podemos animar o desanimar, consolar o herir, edificar o destruir. Muchas veces olvidamos que una frase dicha con amor puede permanecer en el corazón de alguien durante muchos, pero muchos años. Y también una palabra imprudente, que se escucha bien, una palabra imprudente puede dejar cicatrices difíciles, muy difíciles de borrar. Muy bien, gracias. Queremos enviar saludos cordiales para Marquito Obando, nuestro buen amigo y fiel oyente de nuestra programación. El señor Luis Lastra también se encuentra en sintonía. Esto es en la ciudad de Atundaki. La música siempre será ese mejor aliciente para sus sentimientos a través de América FM.

Las melodías más bonitas que llegan al alma. Definitivamente, este enfermo de amor sí que nos hace transportar a esos bonitos tiempos donde la paz, la tranquilidad era lo importante, ¿no? Y el amor a flor de piel estaba siempre, siempre ahí. Recordando buenos tiempos, décadas de los 70, 60, 80 también. En las vacaciones, cuando ya salíamos. ¡Wow! ¡Dios mío! ¡Qué felicidad! Definitivamente. Así que, felicitar a los estudiantes graduados, a los flamantes bachilleres de la unidad educativa Abelardo Moncayo. Sí, señor, el día martes estuvieron ya incorporándose, así que vaya para ustedes este saludo grande, fraterno, de esos maestros que, sí, señor, los vamos a extrañar. Muy bien, ha sido un grupo excelente, un grupo muy bueno. Queremos también enviar un saludo muy especial para la unidad educativa San Vicente, allá en San Vicente de Pusir. Estuvimos también compartiendo con todos ellos grandes momentos importantes en la graduación. Son muy especial para el licenciado Edison Noguera, el jubilado también. A propósito de los jubilados también, ya se nos han ido algunos compañeros maestros jubilados. Queremos enviar un saludo muy especial para la magíster Amparito Serpa, también ya se nos fue por ahí. Así que deseándole de corazón que le vaya súper, súper bien en esta nueva etapa de su vida. A la licenciada Dorita Endara también, felicidades que se cogieron a los beneficios de la jubilación. Perfecto, muy bien. Y los que ya están jubilados también, ¿no? María Esther Pillajo, felicidades a la licenciada María Esther Pillajo, que siempre está también en sintonía de nuestra estación, programando buenas canciones, ¿no? Buenas sugerencias musicales. Así que, felices vacaciones a los maestros, a las maestras que ya están disfrutando desde el día de ayer, desde hoy a su segundo día de vacación, ¿no? Así que a disfrutarlo a lo grande. Si se va de paseo, pues qué bien, muy bien. Si se queda en casa, también, mucho mejor. Compartiendo con la familia, con las personas que están cerca de su ambiente familiar. Gracias por estar ahí, pegadito siempre al receptor, siendo parte de la mejor programación, programación del fin de semana, Memorias, que se difunde por la mejor estación del norte del país. Esta es América FM. Estamos de lunes a jueves desde las 19 horas hasta las 21 horas con Darwin Javier. Buena música en 2 horas de programación. De lunes a jueves, no se olvide, en la mente de los jóvenes del ayer permanecen grabados recuerdos muy importantes que, sin lugar a duda, nos traen imágenes de aquellos paisajes que vivimos. Mágicas historias de amor. Esas historias que, acompañadas de un buen tema musical, escribieron y seguirán escribiendo la más grande de las novelas de amor. Y sobre todo, en estos meses del año donde el verano nos acompaña para disfrutar de nuestras merecidas vacaciones, qué tiempos aquellos que jamás volverán.

Las buenas amistades siempre han dejado un papel muy importante en las relaciones amorosas, ¿no? Solo basta recordar lo que ellas hicieron por cubrirnos cuando necesitábamos conversar un ratito, ¿no? Un ratito con esa personita que nos quitaba el sueño. Y es justamente lo que nos viene delitando Homero desde el Perú, quien tiene una amiga para contarle sus sentimientos de impotencia al perder ese amor. Definitivamente las emociones están a flor de piel en este 11 de julio del 2026 a través de América FM por los 89.1 en la blanca ciudad de Ibarra. Las emociones que más duelen son apaciguadas con notas musicales que definitivamente tranquilizan el alma.

0: Y con este para que no me olvides, no me olvides de Lorenzo Santa María, nos vamos para la pausa y enseguida retornamos con más música aquí en América FM.
1: 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Son las 10 horas.

Me gusta mucho, mucho Amanecer en Ti. Música de Bárbara y Dick a esta hora de la mañana. 10 con 10 minutos, 10 más 10 minutos, 09-98-13-15-59. Es la vía directa a la emoción. 09-98-13-15-59. Es la vía directa a la emoción. Muy bien, muy bien. El tiempo no se recupera. Cada minuto perdido nunca vuelve. Y lo que no hagas hoy, mañana será tarde, o de pronto será mucho más difícil. Es importante comprender y valorar el tiempo. Muchas veces pensamos que tenemos el tiempo necesario para dejar pasar la ocasión, la oportunidad, el momento, o no priorizamos. Simplemente nos dejamos llevar por las emociones del momento. Recuerden que la vida y el tiempo son únicos e irrepetibles. No dejemos pasar los segundos y los minutos, porque después, por más que anhelemos regresar, nada pero nada será igual. Por esta razón, el grupo Manantial nos trae ese tema musical donde pide a gritos: Necesito verte, Manantial. Queremos enviar un saludo especial para Gracilita Enríquez, siempre compartiendo buena música a través de América FM.

¿Cómo poder llegar a ti? Definitivamente, ¿cómo poder llegar a ti? Para causar sensaciones, dice, ¿no? Sensaciones muy importantes en la vida. Muy bien. Marcamos la hora exacta, 10 de la mañana más 17 minutos, 10 de la mañana más 17 minutos. ¿Cómo corre el tiempo? Definitivamente, el tiempo es lo que más nos aprieta, ¿no? Es lo que más nos aprieta por acá. Pero bueno, seguimos compartiendo más canciones, la música que siempre será ese mejor aliciente para sus sentimientos. 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En el Instituto de Lenguas Bristol. 10:20, 10:20. Seguimos compartiendo, seguimos programando más canciones, más música. La radio siempre será la conexión perfecta entre los éxitos musicales y las emociones que en cada canción se han quedado grabadas. Este espacio es para saludar a los mejores oyentes que sábado a sábado están pendientes de nuestra programación. El agradecimiento a su fidelidad. En San Antonio de Ibarra nos sintoniza Carolina Venegas con toda la familia en este fin de semana. Muchas gracias. En la Avenida de los Galeanos nos sintoniza Anita Rodríguez. Por favor, el tema Arena de Albano y Romino. Vamos a ubicarlo rapidito por acá, este gran tema musical. Una buena sugerencia. En la ciudad nos sintoniza Soñita Landazuri, fiel oyente de nuestra programación, ya de vacaciones. Muchas gracias. En García Moreno, provincia del Carchi, nos sintoniza Diego Almeida. Por favor, el tema No me abandones de Rabito. Perfecto. En la ciudad nos sintoniza Susanita Medina. Gracias por la fiel sintonía dispensada a nuestra programación. Continuamos con más música. Siempre será ese mejor aliciente para sus sentimientos.

Locamente enamorarte. Sí, señor. Música de Orlando Netty a esta hora de la mañana. Con este clásico, clásico es amarte. Clásico es decirte y verte muy bien. Bueno, a pesar de que por ahí nunca faltan las de enfermedades de pronto o el hecho de estar un poquito delicado de salud. Así que enviamos un saludo muy especial para los buenos amigos que nos escuchan en la carita de Dios, en Quito. Sí, señor, muchas gracias en la sintonía. Esperamos que se recuperen muy pronto, muy pronto. Sabemos que están un poquito delicados de salud, pero queremos enviarles las mejores vibras positivas desde la blanca ciudad de Ibarra, desde la provincia de Imbabura, a través de las ondas hercianas de América FM, por los 89.1 en la blanca ciudad de Ibarra.

0: música de sabor desde la Argentina y este quizás sí, quizás no. A las 10:30 es momento de irnos para la pausa y enseguida retornamos con más música en nuestra última media hora de programación.
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Música que siempre llega al corazón, justamente con Tatiana y Johnny, cuando estemos juntos, que venimos recordando grandes temas musicales de los 80 a través de América FM. Atención, procurarse, no cambia, preocuparse, no cambiará nada, absolutamente nada. Preocuparse no cambiará absolutamente nada. Muchas veces nos atormentamos con pensamientos sobre un problema que está pasando y no nos sumergimos en la desesperación, sí, que puede desencadenar en una terrible depresión. Cuidado con esa situación. Dejemos de preocuparnos y busquemos una solución con cabeza fría, tomando en cuenta de que todo problema tiene solución y que nada es para siempre. Eso sí, es mucha verdad. Nada es para siempre. Confiemos en nuestras capacidades y fortaleza. Solo así venceremos a los obstáculos de la vida. Pensemos en las muchas razones por las que amamos al ser que se encuentra a nuestro lado. Ese ser que da la vida por su pareja, por su familia. Así que ponga mucha atención. Preocuparse no cambiará absolutamente nada. 10 de la mañana más 40 minutos, 10 con 40 minutos. Seguimos compartiendo más canciones en la recta final. Faltan 20 minutos ya para las 11 de la mañana. Así que tenemos todavía un tiempito para canciones que nos han solicitado nuestros buenos amigos, nuestros buenos oyentes a lo largo y ancho de la Sierra Norte del país.

las 10:48, 10:48. Venimos escuchando música de Agustín Pantoja desde España y esta Piel Canela. En la recta final de nuestra programación, agradecer a los miles de oyentes, sobre todo a los jóvenes de ayer que tuvieron la oportunidad de disfrutar la paz y la tranquilidad de épocas doradas y sobre todo del amor, pero es amor puro de verdad. Este amor que no escondía absolutamente nada, ¿no? En los Ceibos nos escucha Margarita Cifuentes, siempre con los buenos recuerdos. En Atuntaqui nos escucha don Aníbal Lastra y toda la familia. Muchas gracias. Buenas vacaciones también, ¿no? Gracias por la sintonía. Saludos cordiales para Laura Carlosama. Esto es en San Antonio de Ibarra. Por favor, el tema El Eco de tu Dios. Pienso que ya no alcanzamos. Bueno, veamos a ver qué es lo que sucede. En el sector de Andrade, Marín. Saludos cordiales para Miriam Dávila, excelentes temas musicales en la ciudad. Nos sintonizan Marquito Bando, María Esther Pillajo, los fieles oyentes. Gracias mil, Luisita Morillo y Nachita Cadena. Muchas gracias. Disfrutando ya de las vacaciones, ¿verdad? Disfrutando de las vacaciones, los fieles oyentes. También queremos enviar saludos cordiales para los buenos amigos de Confecciones Ampol. Gracias mil la sintonía a nuestra programación en su hogar, en su lugar de trabajo, en los locales comerciales y en los talleres de producción. En fin, donde quiera que usted se encuentre, ahí estamos para acompañarle siempre con lo mejor de Memorias.

Bien, amigos de la frecuencia de los 89.1 FM Ibarra. Hemos llegado al final de la presente programación, esperando que la misma haya sido de su más completo agrado. Y con la cordial invitación para que este día lunes estemos listos, presentes para una nueva entrega de Música del Recuerdo. Las mejores épocas doradas 60, 70, 80 y 90. Con Darwin Javier. Desde las 7 de la noche hasta las 21 horas 9 de la noche. A través de América FM. Buen fin de semana. Un resto de día excelente. A vivirlo como nunca, como siempre. Felicidades a los miles de oyentes que estuvieron con nosotros a lo largo de estas 2 horas de programación. Alberto Ramiro Narváez Enríquez, fresco, alegre y dinámico, con los éxitos que definitivamente marcan épocas incomparables. Muchas gracias por su tiempo y desde América FM. Y la programación estelar Memoria, siempre, siempre los primeros. Que tengan un excelente día. Nos volveremos a encontrar. Hasta siempre. Permiso.

0: 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Son las 11 horas.
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0: 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América es puntual. Son las 12 horas.
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0: 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Son las 13 horas.
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0: 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Son las 14 horas.

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1: América es puntual. Son las 16 horas.

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2: América es puntual. Son las 17 horas.
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2: América es puntual. Son las 18 horas.

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